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6: Disfruten la suene, se llama Este.

0: estuvieron tocando en el Cosquín Rock y ahora vinieron a saludarnos y a cantar esta canción.
1: ¿Pasó?
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0: Es la hora 22:21 minutos.
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0: Es la hora 22:41 minutos.
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2: Es la hora cero, 22 minutos.
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0: Es la hora 0:42 minutos.
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0: Es la hora 1:21.

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2: Es la hora 1:49.

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1: Se llama Vos y Yo y lo vamos a grabar esta noche en el Movistar.

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5: Es la hora 2, 24 minutos.
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2: Es la hora 3:40 minutos.
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2: Es la hora 4:43 minutos.
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Es la hora 6:42 minutos. ¡Aguanta!

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2: ¿Qué horas son, mi corazón?
3: Es la hora 8, 21 minutos.
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0: bendición, damos inicio a este su programa de orientación y ayuda espiritual auspiciado por el Manantial de los Secretos, que en el día de hoy es dirigido por quienes habla la maestra Samantha. Hoy debemos hacer un análisis de nuestras vidas, que por envidia, odio o rencor no debemos juzgar o destruir a las personas. Miremos nuestro interior, amar los unos a los otros, no hacerle el mal a nadie. Es por eso que nosotras hemos llegado acá a acabar con todo lo que es envidia y maldad. Hay que vencerla, aniquilarla. ¿Y cómo vamos a hacer? Haciéndose el baño de los siete poderes, que es un ritual de limpieza que magnetiza y aleja toda energía negativa. Este baño es preparado por agua de los siete manantiales y ritualizado por grandes paramahansas, hombres de muchos conocimientos. El que haga este baño, ya sea en su cuerpo, le va a servir para limpiar su aura. En la casa limpia las malas energías y en su campo va a magnetizar todo lo negativo. Nosotras le vamos a dar un apoyo moral y espiritual a ustedes que sufren, que el dinero no les rinde para nada, que tienen un juicio pendiente y no le dan solución, no tienen suerte en los juegos de azar, y lo común es que les diga, le están haciendo gualichos, brujerías. Amigos, no sufran más en silencio, paren de sufrir, busquen esa solución a sus problemas. Nosotras, que somos personas capacitadas para enfrentar la envidia y la maldad, hemos llegado acá a esta linda ciudad a declararle esa guerra sin cuartel a la envidia, a la maldad, porque hay personas que se valen de hacer estos males, se van a hacer esos embrujos, gualichos, magia negra, brujería, para destruir el hogar de las personas, para que sus hijos agarren esos malos caminos. Usted, amigo, que vive agobiado, que vive triste, lloras y lloras y no sabes el por qué. Sus animales se le mueren, anda mal con su pareja, no le quiere, le engaña, le ha sido infiel. Anímense, amigos, a buscar esa solución.
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0: Somos expertas en uniones de pareja, por muy difícil que sea, atraemos a tu ser querido. Hacemos destrabes económicos, aperturas de camino, liberamos a tu ser querido de la droga, del alcohol. Hacemos retorno del ser amado. Amigos, anímense a visitarnos que nosotros le vamos a ayudar a encontrar esa solución a sus problemas. Por los poderes que heredé y desarrollé de mis antepasados, hoy quiero llegar a ustedes para que juntos podamos solucionar los problemas que los acogen diariamente. Problemas de pareja, impotencia sexual, eyaculación precoz. Todos esos problemas le ayudaremos a encontrar una solución en el Manantial de los Secretos. Amigos oyentes, recuerden que todo problema tiene solución siempre y cuando tengan fe, porque la fe es la que obra en estos casos.
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0: Vamos a empezar a darle respuesta a los mensajes y este nos dice: hola maestra Samantha, soy Saúl, nacido el 5/6/54. Mi consulta es por un negocio de pizzería que tengo y las ventas han bajado. Me encuentro preocupado. Saúl, por medio de tu fecha de nacimiento analizo que sos del signo Géminis, tu color para vestir es el azul. Tu día favorable son los martes. Tu número de suerte es el 725. Debes de tener en cuenta que tu negocio se vino abajo por los problemas que tú tienes con María. Ella es una mujer conflictiva y está llevando a alejar todo, ya que las personas que han visitado tu negocio han presenciado todas las peleas que han tenido. Eso ha dejado una mala imagen para tu clientela, ya que por ese motivo se han retirado. Te aconsejo que hables con María y deje esos celos que tiene, porque van a destruirse totalmente, ya que sus hijos están sufriendo mucho de ver todo esto. Visítanos y así te orientaremos mejor. Esta ha sido su pregunta, esta ha sido su respuesta. Es así como orientamos y damos respuesta a sus mensajes.
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0: Tenemos otro mensaje que nos dice: mi nombre es Estela, soy nacida el 20/9/63. Soy de la ciudad de Bolívar. Mi consulta es porque ando mal en todo. Vivo angustiada y muy nerviosa. Quisiera que ustedes me dieran una orientación. Estela, por medio de su fecha de nacimiento veo que sos del signo Virgo. Tu color para vestir es el blanco. Tu día favorable son los viernes. Tu número de suerte es el 820. Tu ángel protector es el arcángel Rafael. Te diré que vives angustiada y muy nerviosa porque en el amor no ha sido correspondida, ya que Carlos siempre te engaña. Y esto te tiene muy triste porque vos has dado muchas cosas por él. Le has brindado lugar en tu casa. Le has aportado para ayudarle a muchas cosas de su familia. Y él no aprecia todo esto. Debes de pensar lo que vas a hacer. Te aconsejo que nos visites, así te orientaremos mejor. Esta ha sido su pregunta, esta ha sido su respuesta. Le has aportado para ayudarle a muchas cosas de su familia. Y él no aprecia todo esto. Debes de pensar lo que vas a hacer. Te aconsejo que nos

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1: Hoy le vamos a hablar de una planta muy conocida, vamos a hablar del tomillo. Es muy popular para tratar diferentes dolencias que afectan al sistema digestivo. Gracias a su acción astringente, resulta un remedio casero excelente para combatir la diarrea. Es muy útil cuando las evacuaciones frecuentes van acompañadas de dolores y

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725, Tauro 860, Géminis 723, Cáncer 422, Leo 365, Virgo 823, Libra 162, Escorpio 237, Sagitario 424, Capricornio 225, Acuario 366, Piscis 291. Estos fueron los números sortearios correspondientes a cada signo. 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

0: 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Nos despedimos en el día de hoy deseándole que en sus hogares reine la dicha, la paz y la felicidad. Que Dios los bendiga. Hasta otro próximo programa.
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0: ¡Récord!
1: ¡Que vamos a tener!

0: Hola, Machi. ¿Cómo estás, Machi?
1: Hola.
0: ¿Todo bien, buen día, señoras y señores? Bienvenidos.
2: Hola, amiguitos.
0: Sí. Bienvenidos a la mañana, bienvenidos a Ponele Pila a partir de este momento.
3: Exijo respeto.
0: Arrancamos la mañana como todos los días, de 10 a 14 horas, de lunes a viernes.

Por el momento nos vamos presentando en sociedad y en compañía.

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Trabajando en forma conjunta con un montón de radios del mundo. Sí, porque estamos en lugares increíbles. 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

0: estas noticias.
1: Dime qué le has dado tú.
0: Nosotros acá somos antinoticias, antinegatividad.
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0: Vamos a hablar muchas cosas coherentes.
2: ¿De dónde sacan tanta boludez que para hablar en la radio?
0: Bueno, che, déjame disimular.
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0: 21 minutos de las 10 en la República Argentina y bueno, vamos arrancando de a poquito. Estamos en Face, no te olvides, si sos de Balcarce, si sos de Miramar. Hoy estamos en Miramar, chicos. Volvimos a Miramar luego de un día de ausencia. Así que esperemos que la gente de Miramar hoy esté con nosotros, ya que ayer no estuvieron. No son capaces de buscarnos en internet. Se pasa la gente de Miramar. Bueno, todavía no está habilitada la línea, ¿eh? No vayan a...

bueno, los diferentes lugares donde estamos en este momento. Tenemos el Face, la Fanta Balcarce, donde deben dejar su comentario debajo. La verdad, nos dejan su comentario, nos dicen de qué ciudad nos escuchan. Mi nombre es Juan J. Voy a ser el encargado de hacerles pasar un lindo

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Bueno, ahora sí, ¿para qué vamos a borrar todo?

0: a la cuenta de 5.
1: Mambo.
0: 4. 3. 2. Habilitamos la línea.
2: ¡Habilítame la línea!
0: A partir de este momento, habilitamos el 2266-4444-83. 22

Así que bienvenidos a todos aquellos que a partir de ahora empiezan a mandarnos su WhatsApp. Hola, hola, hola, hola, hola, hola, hola, hola. Ahí estoy aceptando solicitudes también en Face. Un espectáculo, ¿eh? ¿Dónde está la mejor audiencia? ¿Hace falta que se los diga? Vos fíjate que tengo una audiencia, la mejor, que desde que yo habilito la línea, ahí me empiezan a bombardear de mensajes. Y llegamos a un total de 30 para arrancar el programa. Así que colaboren. Ahí va subiendo el contador. Todavía no llegamos a los 30, ¿eh? Pongan su granito de arena que tenemos que llegar a

y vuelven a mandar otro mensaje, pierden el turno. Lo mismo pasa con los temas musicales. Cuando piden un tema musical, espérenlo, no pretendan que lo pasemos rápido porque es mucha gente la que se comunica y vamos cumpliendo por orden. Así que ustedes se comunican, piden un tema y esperen a que lo pase. Mientras tanto, mira cómo vamos a arrancar el programa de hoy. Escucha, escucha, escucha. Así arrancamos con la música. Peligro de extinción.

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0: Graciela López, Graciela López de Urdampilleta. Alicia Lezama desde Bolívar. Alejandro Celes, Miramar.
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0: Cristina Gorosito, Valcarce. Pau Aragón, Bolívar. Mirta Mabel Berniau, Miramar. Cristian Marchetto, Barrio Obrero, Valcarce. Clau Rojas, Bolívar. Alberto Svan, desde Miramar. Claudia Mora, Valcarce. Walter Acosta, Merlo. Noemí Ricard, desde Bolívar. Cecilia Cejas, Otamendi. María del Carmen Fangio, Bolívar.

0: Alberto Sván, que me escucha por la aplicación cuando no estamos al aire en la 102.9. Ayer fue el único de Miramar que me hizo el aguante. Muy bien, Albertito Sván, desde Miramar, un aplauso para usted. Y un bu para los que no me mandaron ayer, para los que no me escucharon ayer por la aplicación. ¡Bu! Bueno, arrancamos los primeros mensajes de la mañana. Arrancamos de esta manera. Buen día.
1: Buen día, Jotita, buen día, mi rey. Buen día este miércoles, Viviana de Mercedes Corriente. ¿Me pasás de la 2001 con otra nota? A todas o ninguna, muchas gracias. Escuchando la foto, lo único, lo mejor le dijo a full, a ponerles pilas.
0: Muchas gracias también para Viviana de Mercedes Corrientes.
2: Hola, hola, hola. Muy buenos días, Jotita, y toda la hermosa audiencia de la Fonta. ¿Cómo están? Como siempre, escuchándote, Jotita. ¿No me pasas el tema, si puede ser, de Ángela, señora amante? O si no me pasas, dime, Luna. Te mando muchos besitos y le mando muy feliz cumpleaños para mi prima Adriana Gutiérrez, que hoy está cumpliendo años. Besotes para ella y besitos para Cari, que siempre te escucha. Besito, besito, te volante hasta el final, Ana, tu hijo oyente.
0: ¡Feliz cumpleaños para la cumpleañera! Bueno, feliz cumpleaños para la cumpleañera, feliz cumpleaños para todos los cumpleañeros de esta jornada. Un beso grande para Ana, que se está comunicando con nosotros. Ana de Balcarce y Viviana de Mercedes Corriente, los primeros mensajes de audio de la mañana. 22-66-44-44-83.
3: Buen día, corazoncito, ¿cómo estás? ¿Me podés pasar la canción de Lucas Hugo? Me parece que es esa, que es media movidita. Te mando un besote para vos, un besote para María del Carmen. Y bueno, Emi de Bancarte te está escuchando, corazón, besitos, Emi.
0: Bueno, pero Lucas Hugo tiene un montón de temas moviditos. Bueno, te voy a elegir uno y te voy a pasar uno de Lucas Hugo movidito. Alguno que tenga un poquito de ritmo para que baile. Emi de Balcarce.
4: Jotita, buen día. ¿Cómo andás, amigazo? Tanto tiempo. Acá andamos nosotros, por este lado, trabajando un ratito. Así que bueno, un saludito para vos, para toda la audiencia. Que tengas un hermoso día. Y ponele pila, mi loquito.
0: No, mirá quién apareció. Apareció Machi, que me estaba saludando hoy temprano.
5: Hola.
0: Hola, Machi.
5: Hola.
0: ¿Cómo estás, Machi?
5: Hola.
0: Bueno, ya está,
5: Machi. ¿Qué tal usted? ¿Todo mi amigo?
0: Bueno, no te pongas así tampoco. Hacía rato que no te comunicabas, pero bueno. Está bueno que hayas vuelto.
6: ¿A dónde está mi amiga?
0: ¿A dónde está María? No tengo ni idea, Machi.
5: Hola.
0: Bueno, ya está.
7: ¡Exijo respeto!
4: ¿Cómo se puso la gente? Apenas amé, che.
0: ¿Viste lo que es?
4: María.
0: María, no sé dónde está María. Debe estar con algún chongo por ahí, porque no. No hay señales todavía, Machi. ¿Sabías que María anda gateando por ahí? Oh, anda enamorada, María. Bueno, señoras y señores,

0: Bueno, esto recién comienza, como les decía.
1: ¿De dónde sacan tanta boludez para hablar en la radio?
0: Y hasta las 2 de la tarde vamos a seguir aguantando a la gente que habla pavada. Estaría faltando la mona nomás. Buen día, te escuchamos en el trabajo. Martín, Jere, Néstor, Agustín, Rubén, Kim y yo estamos en el cementerio. Bueno, un saludito para toda la gente que está ahí trabajando seguramente en el cementerio.

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0: Ahí estaba la música que nos pedía Viviana de Mercedes Corrientes. La otra nota y la 2001. A todas o ninguna.

0: Vamos a pasar algunos antes de ir a otro tema, dale. Hola, buen día, Jota. Me pasás un tema de Ángeles Azules, Walter de Merlo. Muy buenos días, Jota, que tengas un hermoso día. Saludos, besos, Clau de Bolívar. Buenos días, Jota. Hola, hola. Que tengas un bonito miércoles, Grace, desde la ruta 65 Urdampillita.
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0: Buen día, Jota. Buen miércoles. Siempre presente, Susana de Pirovano. Saludos.

0: Que tengas un excelente miércoles. Acá llovió toda la noche, ahora está horrible el día. Jota, ¿me pasás el tema de Lili Ceballos? Ese que dice Rosa o Espina. Ah, sí, dale, dale, a las 12 del mediodía estamos promocionando el temita de Lili Ceballos. Lo pasamos al mediodía porque tiene sus horarios programados. Así que a las 12 pasadita estará saliendo el temita para Lore de Corral de Bustos.
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0: Hola, soy de Carué. Pasamos un tema de...
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0: Ah, un tema cualquiera.

Balcarce. Un saludito para toda mi gente de Gaiman, Puerto Madryn y Balcarce. ¡Qué bueno! La chubutense que antes me escribía más seguido. Ahora es como que está media ahí, desaparecida. Bueno, gracias Mabel, te mando un beso. Bienvenida a la mañana.

de Carué, Lore de Corral de Bustos, Agustín R. de Bolívar, Fabián de Urdampilleta, María Luján de Bolívar. A ver, ¿a quién más tenemos? Dice hola, muy buenos días, Jota, desde Miramar te escucho, te hago el aguante, abrazos, Alberto. Buen día, Corral de Bustos, Agustín R. de Bolívar, Fabián de Urdampilleta, María Luján de Bolívar. A ver, ¿a quién más tenemos? Dice la

perdón, que vuelva. Que los albañiles del pueblo lo extrañan. Gracias, pasame algo lindo, gracias. Bueno, Leito, escuchaste, ¿no? Te extraña tu equipo de trabajo.

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Bueno, le estamos dedicando el bloque musical para María Luján de Bolívar. Aguante la radio, mi mejor amiga, me decía María Luján de Bolívar.

0: de Pirovano.
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0: Para Grace de la Ruta 65 Urdampilleta. También para Claudio Bolívar.
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0: Walter de Merlo, que nos pedía Los Ángeles Azules. Estuvimos recién pegadito a la tanda. Los Ángeles Azules que nos dejaban. ¿Cómo te voy a olvidar? También estuvimos con No se ve y Chingón.

Y por supuesto también tenemos el Face, no se olvide. La Fanta Balcarce. Me estoy dando cuenta que la gente de Cabana que no me comenta el posteo del Facebook. A ver si la gente de Cabanac activan y nos mandan la solicitud. Si no nos encuentran, me pueden pedir el enlace por WhatsApp y yo les paso el enlace. O se lo piden a Canelo. Así empiezan a haber comentarios de la gente de Cabanac.

0: buenos días a toda tu audiencia. Soy Chiqui Rafaela. Bueno, Jotita, espero que tenga un día estupendo hoy, siempre como siempre, poniendo lindas músicas. Y bueno, acá escuchándote, acá en Rafaela, fiero el día, llovina, frío, pero bueno, típico invierno, che. Saludo a toda tu audiencia y bueno, termine bien el día. Saludo.
1: Exactamente, hay que ponerle buena cara, hay que bailar un poco, ¿viste? Para eso estamos nosotros.

0: 11:24, bueno, saludamos a Chiqui de Rafaela Santa Fe, saludamos a Alberto de Punta Alta. Buen día, Jota, ¿cómo estás? Otro día más con tu compañía, te escucho como siempre. Pásame el tema de Jambao, Lo que me duele. Gracias, saludos, que tengas un buen miércoles. Cecilia de Otamendi. Bueno, bienvenida Ceci, en un ratito marchan más pedidos. Buen día, amigo, acá siempre escuchando Jorge de Miramar. Jorge de Miramar, buen día. A los que no piden temas, les voy a ir regalando de a poco los temas musicales que van saliendo, los bloques musicales que van saliendo. Tenemos mensajes de audio. Hola, hola, hola, hola.
1: Hola, buen día, buen día, buen día, buen día, Jotita, ¿cómo estamos? Acá estoy escuchándote como siempre. Soy Magdalena la Loquita. Dejame cualquier tema bien movidito, si me lo bailo con mi nieto y con Jaime. Un besito, Joti. Arriba la Fanta, ponele pila, pila, pila, pila, pila, pila. Así los bailamos todos, ¿eh? Una buena música quiero. Bueno, besito.
2: Buenos días, ¿cómo estás, Jota? Que tengas un lindo día. Yo escuchándote todas las mañanas, así que no te mando mensaje, pero soy Adriana de Bolívar. Muchas gracias.
3: Hola, hola, ¿cómo dice que le va? Lindo miércoles para ti, bombonazo y loquito. Hoy es 22 para todos los locos como nosotros y los que escuchan la Fanta, obviamente. Acá tomando unos fieros, recién arrancando, medio con fiaca. No sé qué voy a hacer de mi vida, no, mentira, sí sé cómo tengo que hacer, cosas. Tengo pedidos de creaciones, gracias a Dios, así que bueno, nada. Escuchándote en tu compañía, pegando papelitos, fieros, así que te mando un beso, Silvi.
4: Hola, Jotita, buen día, buen día, buen día. Acá haciendo unos mandaditos por la City, escuchándote a full con la Fanta. ¿Me podés pasar algo de los Reyes del Cuarteto? O si no, la Morocha de Lucra. Gracias, besitos, a la Paraje La Brava. Aguante, Jotita, aguante, ponele pila.
0: Bienvenida, Andrea de Paraje La Brava. Silvina de Valcar.

0: muchas gracias, Mario. Bienvenido también. Buen día, mi vida, ¿cómo estás? Los Guerritas presentes. Buen día, mi corazón, mi cielo, mi ternura. Bien, acá andamos. Bueno, saludo para Sandro, para todos los muchachos, para los Guerritas. Y un beso en la parte húmeda. ¡Qué barbaridad, eh!
1: Besito en la parte húmeda, Jotita.
0: Y viste que con esto frío vuelven los besos en la parte húmeda. Bueno, un abrazo para Sandro. Solo está

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Sacude lo que tiene, nena. Bueno, actualizamos, vamos al Face nuevamente. No miento, al WhatsApp. Recién estuvimos actualizando el Face.

Bueno, le mandamos un saludito para toda la gente de Tu Medio Limón. Verdulería Tu Medio Limón, que también están enganchaditos a la frecuencia. Buenísimo, ¿eh?

la señora Marisa. La reina Marisa. Oh, ¿qué pasaba? Bueno, tenemos a Cintia, a Gigi. Que acá está la ley. Es quien manda, la que pone orden.

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0: Y de esa forma nos ayudamos mutuamente. De la cabeza, de la cabeza. 22, 66, 44, 44, 83. Seguimos. Rusia. Bueno, ¿qué tenemos por aquí, che?
1: Ay, ay, ay, ay, ay.
0: Buen día, Jota, ¿cómo estás? ¡Fua!

0: Y oye, ¿vos podés creer?
1: Tengo una mujer que me vuelve loco.
0: ¿Saben lo que pasa? Que yo me hago el Tarzán. Yo ando acá en la radio de remerita. Y yo les cuento a ustedes que tengo frío, y más vale. Bueno, en fin. Gracias por el saludo de ayer. Acá te escucho. Buen miércoles, abrazo. Firma Cristina de Colonia Balcarce presente. La, recién hoy me agradecé. Vos te pasás, yo digo, bueno, ayer no me escuchó. Bueno, Cristina. De nada, Cristina de Balcarce, de Colonia Balcarce. Hola, Jota, buen día. Soy Marisa de Cábana. Avisale a los dueños de tu medio limón que yo

Ah, pero es viva. Se pasan, che. Bueno, mirá, vamos a leerlo como corresponde. J, avisale a los dueños de Tu Medio Limón que yo voy a comprar y Cintia, con una sonrisa, me deja atendiendo y se va. Mirá vos lo que hace Cintia. Qué bonito, Cintia, ¿eh? Bueno, se hace la otra, ¿viste? Ja, ja, ja, ja, ja, ja, ja, y desaparece. Y quien termina atendiendo el local, Marisa. Porque sos buena, Marisa. Porque sos la mejor, sabelo. Hola, Jota, buen día. Saludos desde Cabanac, Estela. Pasa un tema al que más te guste, gracias. Bueno, cómo no, vamos a estar dedicándole un lindo temita para Estela. Hola, Jotita, ¿cómo estás este miércoles? Me pasás de Valen Vargas, el color de café, o color café. Gracias, Sandra de Bolívar. Bien, acá andamos, bárbaro. Sandra. Buen día, Jota. Pasamos un tema de los...

gente de la radio. Estamos en cadena con Radio Estación. Radio Estación del Poder de Río Negro Online. Desde hoy en adelante saldrán en vivo. Atentamente, Alejandro, DJ Vintage. Bueno, buenísimo. Me dejó unos regalitos acá. Bueno, dale, buenísimo. Vamos a estar descargando todos estos temas que me has pasado por acá. Un abrazo grande y bienvenida a la gente de Radio Estación del Poder de Río Negro Online. 11 minutos para las 12 del mediodía. Che, qué atrasado que estoy con los mensajes todavía. Buen día, Jota, ¿cómo estás?

Sí, me podés pasar algo de Ulises Bueno. Hola, buen día, amigo. Me pasás un buen tema. Soy Tito de Tres Algarrobo. Hola, buen día, amigo. Acá estamos escuchando desde Carué. Pasamos un tema de no. Para Chuli y Rubén y para José, que estamos trabajando. Gracias. Esa música no paso, chicos. Mil disculpas. Música fiestera. Esa música la pueden pedir a la tarde a los integrantes de FM Sol. Bueno, vamos a la música, dale. Seguimos musicalizando. Vamos a seguir con todo el ritmo bien pachanga, como nos identifica. A ver dónde me quedé con los...

Metralleta, que le estuvimos dedicando a Norberto Alcalá y también a Agustín R. de Bolívar, que le estuvimos pasando Amor de Vago. Ahora le estamos dedicando lo que se

El mensaje está confuso. Hola, soy de Carué. Pasamos un tema para Laura de Rodrigo. Gracias. No sé si dice de parte de Rodrigo o un tema de Rodrigo, pero bueno, ya está. Le vamos a estar dedicando lo que se viene. También para Pedrino, que vaya a cebar mates, que lo extrañan de parte de, bueno, Teteco de Otamendi. Para Mabel, la chubutense, que vive acá en Balcarce, le estamos dedicando lo que se viene. También estamos dedicando para Alberto de Miramar, Alicia de Cabanac. También para... bueno, para esta persona que no firmó el mensaje, que dice: buen día, J, que tengan vos y todo tu equipo un día con muchas bendiciones. Para Silvana de Balcarce. Para el Molly Molix, que le manda saludos a Leito, que está de vacaciones, que vuelva, que los albañiles del pueblo lo extrañan. Algún tema lindo nos pide. Che, poca música piden hoy, También para Marisa de Cabanac, mi fiel oyente, le estamos dedicando lo que se viene. Para Alberto de Punta Alta. Para Chiqui de Rafaela. Vamos con lo que nos pedía Cecilia de Otamendi y Yambao. Lo que me duele,

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12:29, música. Música, música, que ustedes piden. A veces me quedo callado un poquitito porque quiero cumplir. Así que bueno, en este bloque

Bueno, también estuvimos con los Herrera, dedicado para José de Bolívar. Los Herrera que nos dejaban Una Diabla Como Vos. También estuvimos dedicándole Valen Vargas, Color Café para Sandra de Bolívar. Estuvimos con Lili Ceballos como todos los mediodías, pero en esta oportunidad cumplíamos con Lore de Corral de Bustos, que quería escuchar Espinas en el Rosal de Lili Ceballos. Espero que lo haya escuchado, Lore.

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Como es habitual, pasadita a las 10 de la mañana, arrancamos y terminamos a las 2 de la tarde. 4 horas aproximadas con la mejor música, picardía, todo, todo para que bailen, todo, todo.

¿Hay alguien ahí? De los que recién empiezan a escuchar la radio. Estuve aceptando un montón de solicitudes al Face. Vamos a ver si nos dejan el comentario debajo del posteo del día de hoy. Como les dije hoy tempranito.

0: Acá los locos son los oyentes, están repiruchos los oyentes míos. Cada vez más chiflados están, yo no sé si es el frío. La verdad que no sé.
1: ¿De dónde sacan tanta boludez para hablar en la radio, tío?
0: Ni que estuviera loco.
2: Ni que estuviera loco.
0: La gente me vuelve loco, la gente.
3: Le recomiendo que vaya a misa todos los domingos.
0: Hola, Jota, muy buen día. Hoy te mandé un poquito más tarde porque estaba charlando con un amigo, pero siempre presente, amigo, Cris. Ok, no hay problema, lo importante es que me salude. Viste que para mí es muy importante el saludo de mi queridísima audiencia, de mis queridísimos amigos.

0: ni ando chongueando, ni nada por el estilo.
1: Ah, no, ah, bueno.
0: Solamente estoy engripada y ayer no tenía casi voz, por eso no escribí ningún mensaje ni mandé nada. Estaba en cama con fiebre, por eso no escribí ni nada, pero nada de lo que dijiste. Pásame un lindo tema, puede ser cualquiera. Besitos, María, que tengas buen miércoles.
1: Claro, a mí me dijeron que andabas engripada porque anduviste durmiendo con la colita destapada. Eso me dijeron a mí, qué sé yo. María durmió con la colita destapada. No.
2: Se hace la...

claro. La gente de Cabana es como que todo WhatsApp, WhatsApp, WhatsApp. Pero nunca me dejan debajo del posteo Cabana. El único que tengo de Cabana es Canelo, el director de la radio. Los oyentes también tienen que estar. Vamos, vamos, la gente de Cabana. Envíen la solicitud al...

estuviste haciendo? ¿Te portaste mal? Karen. Estos fríos, mirá, pone muy cachonda a la gente. Y si están acompañados o acompañadas. ¡Oh! Besito de acá, besito de allá. Se hacen las 3, las 5, las 7 de la mañana. Y después se levantan al mediodía.

Aguante Claudio Bolívar. La música de los Palmeras de Cortina, qué tema, qué tema.

0: Sí. Che, ¿cómo se pasaron las horas? Y bueno, cuando la pasamos bien, pasa volando la mañana.
1: Disculpe por pasarme el tema de Ángeles Azules, Walter de Merlo y Pone Pi.

0: sacan tanta boludeche para hablar en la radio?
1: Te pintaste los labios, María. Por primera vez. Te lavaste los calzones, María. Por primera vez.

0: Hola Jota, muy buen día, soy Aida de Cabana. Que tengas una linda mañana de miércoles. Saludos y a ponerle pila, hola Aida. Buen día Jota, soy Nélida de Bolívar. Pasamos un tema lindo para mis hijos, para mi nuera y nieto Mateo. Beso grande. Bueno, Nélida, saluditos mandados para tus hijos, para tu nuera y para tu nieto Mateo. ¿Se porta bien, Mateo? Hey, Mateo, portate bien, que la abuela se pone loca, la abuela. Buen día, Jota, 9 de julio presente, José Luis. Me pasás, damas gratis. Y el viejo Márquez, me muero de amor. Ay, no me acuerdo esa letra. Me muero de amor. Y me muero de amor.
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2: A ponerle pila, Jotita.

0: bueno, José Luis, desde 9 de julio. Hasta la luna entiende lo que siento al tenerte junto a mí, María.
1: Buenos días, Cristian presente. Una canción para mí, por favor. Saludos para todos. Chao, chao, Polvi.
0: Bueno, Polvi, ¿cómo está todo por allá? Comunicándose desde Houston, Texas, Estados Unidos, Pol.

0: Tenemos una.
1: Gracias, Jotita, por haberme pasado el tema de Ángela y de Uge Quevedo. Acá te estoy escuchando mientras preparo algo para almorzar. Te mando muchos besitos y besitos para mis dos sobrinos, Joaco y Bauti, que están en la hora y siempre te escuchan junto a su papá. Todos los temas que tengas en programación para ellos. Besitos, besitos. Ana, a ponerle pilas.

0: ya me acordé cuál era el tema, así que lo ponemos, dale, lo dejamos.
1: El que sabe este tema lo canta.
0: Dedicado para José Luis de 9 de julio.
2: Lo sacamos.
0: ¿Lo cantamos todo? Dale, lo cantamos todo, que va a parar al YouTube.

Viste que por ahí hay alguno que estaba esperando para anotarlo. Siempre trato de pasarlo reiteradas veces y suavecito lentamente para que lo anote. 22 60

0: va, amigo? Buen día, buen día. ¿Todo tranquilo? Acá estamos, como siempre. Y voy a pedir un tema de Flor de Piedra, se lo dedicamos a los pibes de siempre, que están en granja, en talleres, que pertenecen parte del electricista y lo de fundición. Así que te mando un abrazo, amigo. Cualquier remita de Flor de Piedra, ¿vale? Y aguante, ponele pila, amigo.
1: Aguante, Chucky, aguante los muchachos. Un abrazo grande, Chucky.
2: Hola, Jota, buenos días. Soy Cristina de Miramar.

0: Que tengas un lindo martes. Acá estoy escuchándote a full. Ponele pila, Jota. La mona.
1: ¡Qué mona!
0: ¡Qué calor!
1: ¡Qué calor! ¡Qué calor, monita!
2: Besito en la parte húmeda, Jotita.
1: Bueno, la mona reportándose como siempre en algún momento del programa aparece. Tenemos más, dale.
3: Hola, Jota, buen día. Te habla el paisano, no sé si te acordás, tanto tiempo. Quiero que me pase un buen tema, pero un buen tema para el amor de mi vida, Cintia.
1: ¡Oh!
3: Un abrazo grande, muy buena la radio.
1: Para el amor de su vida y de bajada. Bueno, gracias. Un abrazo ese.

Ahora en un ratito seguramente le vamos a dedicar algo bien campero. Les recuerdo que en Fantástica Balcarce 106.1, en la 97.9 Notamendi, de 14.10 aproximadamente hasta la hora 15, tenemos el espacio del baile campero, Toda la música campera, mezclamos un poquito de chamamé, diferentes grupos locales, zonales, que cantan y, bueno, hacen todo cumbia campera. Ponemos por ahí algún que otro paso doble, alguna rancherita. Hacemos algo diferente. Así que cuando termino yo, a la hora 14, pasadita hasta la hora 15, el espacio de la cumbia campera y todo el baile campero. Sí, Jota, te escuché ayer y hoy, gracias. Ya voy a ir a hacerte unos mates en cualquier momento, si Dios quiere. Bueno, Cristina de Colonia Balcarce, prometiendo como el nene. Y el nene no cumple. Ahora, la mamá.

de parte de su futuro papá. Con cualquier tema musical. Saludos, Jota. A ver, para. Saludos para la mamá de Brandon, de parte de su futuro papá. Bueno.

0: Bueno, saludos, muchachos.
1: La reina del gremio.
2: Gracias por pasarme el tema, bombonazo, va el tema, la dedicatoria, ¿qué? Sí, porque no había pedido tema, ¿no? ¿Qué le pasaba, señor?
0: No, gracias a Dios, no pediste tema. No pediste tema. No. Así que te dedico todos los temas que estoy pasando, Chivina.
2: No me pelies.
0: No, para nada. ¿Qué pasó? No, me traicionó el subconsciente, Chivina. Que te dediqué un bloque porque no pediste un tema. Vos no me entendés a mí. La tengo que olvidar a Chivina, aunque me duela.
2: Soy malísima, ¿no? Los años...

0: Así que menos mal que no pediste tema hoy.
1: Voy ahí a revolver el culo como chancho flaco un rato.
2: ¡Ay, qué porro!
0: Atrevida, desubicada. ¿Cómo vas a decir eso? ¿Cómo? ¿Qué falta de respeto al conductor?
2: ¡Ay, qué porro!
0: ¡Qué barbaridad! Ese es el respeto que me tiene la chivina.
2: ¡Ay, qué porro!

0: Soy Graciela de Urdampilleta.
1: Bueno, Graciela. Graciela de Urdampilleta. En un ratito vamos a reiterar el mensajito de Graciela porque hay radios que fueron a la tanda. Nosotros no tenemos tanda, así que vamos a seguir con música mientras esperamos que termine la

0: estoy viviendo en General Pirán, justo ahora de pasada por Balcarce, y sintonicé la radio, la mejor radio que hay. Jota, ponele pila, seguí así, el paisano.
1: ¡Qué grande el paisano! ¿Y por Balcarce cuándo, paisano? Hacete una escapadita, vení a visitar a los...

0: cada tema musical que ustedes piden. 22-66-44-44-83, nuestra línea de comunicación. Si quieren publicitar en este programa, lo pueden hacer también. A ese número. Nos ayudamos mutuamente. Señor comerciante,
1: y otra vez,
0: súmese. Como lo hicieron ellos, presenta Ponele Piel en Cadena.
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Bueno, como les decía,

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1: Bueno, aquí estamos, ¿eh? Vamos a seguir actualizando porque tenemos muchos mensajes por delante. Agradezco a toda la gente que está sumándose, que está prendidísima la radio, que nos acompaña. Sea un ratito, sean todo el programa. La verdad que me siento muy bien acompañado, como seguramente ustedes también. Con la mejor música y la buena programación de este programa que se dio por llamar Ponele Pila en Cadena. Programa emitido de lunes a viernes de 10 a 14 horas. Tenemos el chusmita también, ¿eh? Como todos los días. El chusmita del Face que me informa que hoy tenemos cumpleaños. Por ahí, en una de esas, yo los menciono y están escuchando la radio los cumpleañeros. Así que bueno, le mandamos saluditos, feliz cumpleaños para Bebo Bassi, Ariel Mar.

0: Soy Graciela de Urdampilleta.
1: Bueno, Graciela de Urdampilleta, te voy a regalar el bloque musical que se viene, los temas que se vienen.
2: Ahora me toca a mí. Esto es. Escucha.
1: Ya te mandé y comenté en Face. Y no hice nada anoche. Soy casada, pero no hubo mimitos anoche. Oh, ¿y entonces por qué dormiste a tan tarde? Hasta tan tarde. ¿Tenías mucho sueñito? ¿Te pusiste a mirar alguna película, alguna serie hasta tarde, Kare? No, yo te digo eso porque yo soy así. Yo me amanezco mirando series, pero al otro día...

pero por ahí está entre los que comentaron ahora. Ahora vamos a estar revisando. Por el momento continuamos con el WhatsApp. Muchas gracias, Jota, por pasarme el tema, Lore. Lo escuchó, Lore. Muy bien, Lore. Se merece un aplauso. Hola, Jota, muy lindo el programa. Besotes, Estela, de 9 de julio.

0: 13:25. Ya estamos ingresando a la última media hora de Ponele Pila.
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0: Hola J. Díaz Gris, por acá un tema, Marcelo de Ataliba. Bueno, día gris por todos lados, ¿eh? Creo que en todos lados está igual. En algunos lados ha llovido, en otros lados llueve, en otros lados va a llover.
2: Como en los viejos tiempos.
0: Y viste, tenemos un invierno loco, como María. Hola Jota, muy buenos días, qué frío la re... ¡No! Iris de Puerto Madryn, recién llego a mi casa. Y bueno, ¿para qué andar en la calle? Ah, si te gusta vaguear, si te gusta andar en la calle,

0: mimosea a alguien que tengas por ahí, no sé. Y bueno, en fin, asunto solucionado, Iri.
1: A ponerle pira, pira, pira, Jotita.
0: Recién tomando unos mates, me dice. Mirá qué lindo el mate, qué rico. Está como me gusta a mí, Iris. Ahora voy, hacemos un lugarcito en la mesa que ahora voy. Hola, ¿me pasás un tema para el rompecorazones de 9 de julio? El sicario de la fábrica. Dale, dale, dale. Próximo bloque musical para ustedes. Para el rompecorazones de 9 de julio de parte del sicario de la fábrica. Menos mal que es el sicario, no, ¿cómo era? Ah, el rompecorazones. Menos mal que es el rompecorazones y no el rompecalzones.

Bueno, María Cristina, deja de molestar. No, pero no era así. María Cristina, te mando un beso, era...

Hola amigo, buen día. Le manda saludos a mi amada señora María del Carmen y a la hija Sofía y a la hermana Marita que están cuidando. Que están cuidando, así dice acá. Que están cuidando a quién, a qué. Bueno, no sabemos. Pasale un tema a tu elección, gracias. El camionero Enrique.

0: lee los nombres. Fíjate si los escribiste bien. Yo leo cómo está, por ahí, qué sé yo. Por ahí los arreglo y después me decís, che, ¿por qué? Si yo no te lo escribí así. Actualizamos el Face. ¡Bah! Que hay gente en el Face también. Bueno, tenemos a Luján Marilú. Bolívar. Tenemos a Silvina. Luna Valcarce. Ana Gómez, San Manuel. Tenemos al Poggi González Bueno, 9 de julio. Es bueno el Poggi. Tenemos a Juan Prado, Miramar. Y tenemos a Mauro GC desde Malargüe, Mendoza. Hasta el momento tenemos 48 comentarios. Tenemos más de 30 mensajes en WhatsApp. Vamos a pasar unos 4 o 5 mensajitos más. Y vamos a la música. Gracias por el tema, J. Hermoso. Alegrás la mañana con tus pavadas, ¿eh? Ah, wow. ¿Qué me estás queriendo decir? ¿Que soy un pavo? Qué bonito, ¿eh? Lo que me estás diciendo. Atrevida, desubicada.
1: ¿De dónde sacan tanta boludez para hablar en la radio, che?
0: Bueno, tenemos a Pau. Tenemos a Pau. Yo no entiendo por qué me trata así. No entiendo.
2: Lindo tema me dedicaste, gracias Jotita, me encantó. Me encantó ese tema, muchísimas gracias.
0: Bueno, de nada, doña María. Saluditos, pórtese bien. No te voy a decir quédate en la cama porque vivís en la cama igual. Pero

Porque llovió y hay barro por las calles. Las calles tienen agua. Un abrazo desde Cabanac, Silvia. Viste que siempre hay alguien que dice las patas. Hay gente que estaba correcta, viste. Ay, me mojé los pies. Después están los brutos, que dicen los pieses o las patas, como Silvia. Bueno, Silvia, que me hace el aguante, la ex oyente de Canelo. La robé y me la quedé para mí, a Silvia. Canelo, lero, lero, te robé una oyente. Lo peleo porque no me escucha y no me manda mensajes, Canelo. Se hace el hermoso. Hola, Jota. Pasemos un tema de los Palmeras para mi hijo Jesús y mi marido Nelson. Bueno, para tu hijo Jesús y tu marido Nelson, de parte de quien no sabemos, pero bueno, saludo mandado. Uno más y vamos a la música. ¿Qué onda? Te ando escuchando justo en un viajecito de Miramar a Mar del Sur. ¿Me pasás un temita? Ginny de Jonah Mix. Saludame a mi abuelo, el Agatino, de paso. Perdió el documento en Miramar, si lo encuentran, bueno, que informe. Agatino, de paso, perdió el documento, ese es el nombre. No, no, no estaría entendiendo. Bueno, saludos.

Y bueno, este mensaje lo envió a la 1:00 p.m. Estoy atrasado un poquito más de media hora con los mensajes. Ahora en breve vamos a seguir con más. Ahora vamos a poner un poquito de música. Es una carrera, la verdad que es tremendo los mensajes que hay. Y por más que quiera pasar todo rapidito, se pone difícil. Pero bueno, ustedes me tienen paciencia, ¿sí, no?

y los Pinos. Vamos con la F, Chemendi. La F, Chemendi, este tema para bailar. Empezamos a mover, dale, de a poquito empezamos a mover la patita.

Bueno, parte final del programa del día de hoy. Vamos a ir con los mensajes que nos quedan. Este bloque musical estaba dedicado para su hijo Jesús y su marido Nelson, de parte de alguien, Los Palmeras. ¿Qué pasará mañana?

Rompecorazones de 9 de julio de parte del sicario de la fábrica. Para Marcelo de Ataliva. Estela de 9 de julio. Para Karen de Cabanac. Para Graciela de Urdan Pilleta. Para César de Los Pinos. La F. Chemendi, el Pega Pega. Bueno, rapidito, vamos.

0: Che, me quedé con la intriga de el comentario de Karen. No sé si está el comentario de Karen. Hay tantos acá que no lo encuentro. No será que me está mintiendo Karen, ¿no? Bueno, ahora sí, vamos con los mensajes rapidito de el WhatsApp. Este audio es muy largo, vamos a hacer una excepción, pero hasta 30 segundos tienen que ser los audios.
1: Hola, Jota, Jotita, como le dicen toda la gente. Buen día, te habla Lucy de Rosario. Te escuchamos, perdón por tutearte. Te escuchamos la fantástica de la mañana hasta la noche. Yo es la primera vez que le hago un audio. Una música preciosa. La verdad que te levanta la autoestima, te da ganas de vivir, te saca la depre, porque soy, no siempre, pero tengo momentos de depresión. Que sigan los éxitos. Es una persona muy amorosa, que Dios los bendiga a usted y a toda la fantástica, a todos los locutores. Son todos muy amables y muy simpáticos. Tema, yo como santo tomesina me casé con un rosarino. Como santo tomesina iba a pedir los palmeras, pero ya lo pasaron. No sé, algún tema que ustedes quieran, los palmeras o Matioli, no importa, sino en otro momento. Desde ya muy agradecida, te habló Lucy de Rosario. Un beso grande.
0: Bueno, muchas gracias. Primera vez que se comunica, por eso lo dejé completo al audio. Los audios bien cortitos tienen que ser, ¿eh? Cortitos y precisos, para que no se haga tan largo. Porque tenemos demasiados mensajes de audio por escrito, publicidades, y si me mandan los audios largos se complica muchísimo. Así que le damos la bienvenida a esta personita de Rosario, Santa Fe. Para la próxima, un audio más cortito. Y bienvenida, bienvenida.

0: ¿Cómo estás, corazón? ¿Todo bien? Bueno, ¿me pasas un temita lindo? Lo dejo a tu elección. Besito, besito. Anita de San Manuel. Chau, chimiloquito lindo.
1: No, no, entendiste mal. Brandon va a tener un nuevo papá y será David. Saludos a su nuevo papi. Ah, es lo que interpreté yo en una de las dos opciones que pasé. Ok. Es lo que entendí más o menos, pero no es que entendí mal yo, sino que lo escribieron mal. Estaba confuso.

0: Anda a dormir la siesta, querés. No te pongas pesada, nada. Hola, Jota, mandá saludos para la hermana de Brandon. De parte de su futura cuñada. Y saludos para la portera. Y para el bragueta suelta de Andrés. Oh, el bragueta suelta de Andrés. ¿Están así, che?
1: ¿De dónde sacan tanta boludez para hablar en la radio, che?
0: Bueno, para el bragueta suelta de Andrés. ¿Por qué le dirán así? Pobre Andrés.
2: Besito en la parte húmeda, Jotita.
3: Hola, señor, ¿cómo le va? Juan Carlos le habla acá a Sauce de Luna. Pásenme algún temito de los Palmeras, si puede ser. Acá lo estamos escuchando por la aplicación. Muchas gracias.
0: Bueno, para el Juan que recién pasaba en los Palmeras, ¿qué pasará mañana? Se lo estamos dedicando para él también, ya que estamos. Un abrazo, Juan, de Sauce de Luna.
4: Hola, Jota. Buen día. Jota, pasamos un tema de Antonio Ríos, nunca me falte. Dedicado para mi hijo Tiago, para Ronnie y Alejandro. La radio está re buena. Ponele pila, Jotita. Ponele pila. María del Pueblo Nuevo.
0: Ahí está, María del Pueblo Nuevo. Cuando graben audios, traten de bajar la radio o vayan a algún lugarcito donde no esté la radio fuerte, porque se escucha más la radio que el audio. María, te mando un beso, gracias por estar. Hola, JC Verónica de Miramar, por tu medio, quería pedir. No, estas cositas no pasamos nosotros, mil disculpas. Así que bueno, saluditos para la gente de Miramar, para Verónica. Hola, J, buen día. Acá estamos prendidos a la Fanta. Mientras almorzamos, saludos de Mauro C y Rosita M. Dedica un lindo tema. Abrazos de Malargüe, Mendoza. Por estos pagos está muy frío. Tiene frío. Llama a Yamot. Ponete el poncho de tu tío. Bueno, saluditos para Maurito y para Rosita. Hola, J, Juan de Miramar. Pasamos un tema que canta la repandilla con Minita. Buenas tardes, J. Yo escucho seguro, pero si escribo tengo que salir de la aplicación. Y siempre me pasa lo mismo. Termina tu programa y nada. Bueno, te estoy escuchando desde Neuquén Capital. Susanita de Tres Algarrobos. No tenés que salir de la aplicación para escuchar el o para mandar mensaje al WhatsApp. Para nada. Al menos si tenés la aplicación de Fantástica, la Fanta. Nuestra aplicación te da la posibilidad de mandar mensaje minimizando la aplicación.

0: Puerto Madryn dice que vaya a tomar mate. Ahora voy, ahora voy.
1: Juanca, soy Juana, de la 43, entre 10 y 14. ¿Me podía pasar cualquier tema? Chau, chau.
0: Nuevamente Juana comunicándose. Ayer también estuvo. Gracias, Juana. El último temita va para vos, Juana, de Balcarce. Porque te lo tuvo que llevar. Y nunca podrás. Hola, amigo, buen día. Te quiero mucho mandar cumbia. Qué grande. Hola, Luisito. Un abrazo para mi amigo Luisito de Balcarce. El último tema también para Luis. Abrazo, mi loco. Muy buenos días, Jota, ¿cómo estás? Te estamos escuchando desde Viedma, capital de la provincia de Río Negro, a través de la cadena Joven 106.7. Queremos enviar un gran saludo para vos, para todo tu equipo de trabajo y a cada uno de los oyentes de Radio La Fanta. A partir de hoy comenzamos a tomar la señal

capital de la provincia de Río Negro. ¡Bienvenida! Cadena Joven. Gracias, Fabri. Gracias, amigo. Bienvenido. Acá el día está súper pesado. Mucho

0: Para que me estoy acomodando. Sigue los mensajes. Soy Claudia de Cabana. Claudia de Cabana, le mando saluditos para Jesús y para su marido Nelson. Ahora sí. Bueno, señoras y señores, hemos llegado al final del programa del día de hoy. A ver si estos mensajes son para el programa.
1: Andrés le dice el cerrajero con suerte.
0: Andrés.
1: ¿Sabe por qué?
0: ¿Por qué?
1: No se le resiste ni una traba.
0: No te lo puedo creer. Como a todos los Andrés.
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0: Bueno, 5 minutos finales. Nos vamos a ir con un tema musical de Leo Mattioli. Se lo vamos a estar dedicando para toda la audiencia. Se lo vamos a estar dedicando para...

0: nos vamos a retirar por hoy, pero mañana pasadita a las 10 de la mañana volvemos para compartir. Ponele pila en cadena. Ponele pila en cadena, un programa para toda la gente más copada.
1: Chau, Jotita, hasta mañana. Chau, chau, chau, chau.
0: Hasta mañana, mi tramposa y mentirosa Anita de San Manuel, con este tema.

0: aparte del resto. 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

0: a volver. Ahora traigo una bomba y tienes hasta la cuenta de tres para poner tu trasero en la pista.
1: Uno, dos, tres.

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1: Vos, 50 flexiones, 100 abdominales. 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Levanta la patita.
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0: Es la hora 14, 24 minutos.
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3: Es la hora 15, 25 minutos.

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1: ¿Qué horas son, mi corazón?
2: Es la hora 15, 42 minutos.

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3: Es la hora 16:43 minutos.
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nosotros, bienvenido. No se asuste, doña, estamos llegando al programa número uno de la movida tropical con el maestro Antonio Ríos por acá, sonando con este temón de comienzo. Hoy un día muy especial, miércoles 22 de julio del año 2026. Un día para recordar fallecimiento de Manuel Puig en 1990 en Cuernavaca, México. Escritor de grandes libros como Boquita Pintada y El Beso de la Mujer Araña para aquellos grandes lectores. Fundación del Instituto Ditel en 1958, se creó en Buenos Aires este centro de investigación cultural y marcó un hito en la vanguardia artística y pop art durante las décadas de 60 y el 70. Argentina también fue subcampeón del 2007, en el sub-20. La selección argentina de fútbol, conducida por Hugo Tacalli, se consagró campeona del mundo en la categoría sub-20 en Canadá tras derrotar a la República Checa por 2-1 en la final. Un abrazo, hermanos, amigos de todo el mundo que escuchan Radio Show en cadena. Bienvenidos.

siempre, sabrán que nuestra artística está escasa y sabrán que no tenemos el arte de radio para los directores y operadores que sí saben del tema, no tenemos el arte que usamos siempre. Bueno, yo les quiero contar que fue mío el error, que tuvimos un percance en la radio. Yo borrando cosas porque me dice producción, Javier, no dejes archivos en la radio, que es lo que pasa siempre. Dejamos un archivo grabado, no mezcles las cosas, usa la compu de grabación para grabar las publi, y yo a veces grabo en lo que tengo a mano. Y borré, formateé algo y terminé borrando toda la artística del programa. Así que amigo Lugo, a ver si te pones en contacto con nosotros, que borramos todos los números de teléfono. Un abrazo para Fede. Señores, la música.

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Mario Luis, amor inventado. No, no, no, no. Vamos a la pausa, pero vamos a ir con Sebastián Mendoza, que nos presenta La Vida Entera. Ya volvemos. No toque el dial, no, pero por nada del mundo. Quédese ahí. Y chimea ahí las noticias en el celu, pero en la radio no me las toque. Quédese con nosotros. Ya volvemos con mucho más Radio Show.

ya deberían saberlo. Si les gusta la cumbia, por lo menos, ¿no? Saludos para vos, Javi. ¿Sabés lo que no veo hace rato? Las pilas con el gato negro. Las Everiardi. ¿Son, no? ¿O me equivoco? Para que estoy, parece que estoy confundido. Pilas Everiardi eran las que tenía. No estamos haciendo publi, ¿eh? Pilas Everiardi. A ver si encuentro en internet. Everiardi. Así era el nombre, Everiardi. Pilas. Sí, la que tenía el gato dentro del 9. Qué recuerdo con vos, hermano. Qué grande. Ya te vamos a contar un poquito sobre eso también. Qué lindo recuerdo me hiciste desbloquear, Qué bárbaro, che. Vamos a disfrutar la música de María Becerra. Sí, ya volvemos con mucho más Radio Show.

imaginar lo que a mí me representaba de pobre a rico. No, de pobre a rico me representaba un montón. En mi época, ahora ya no tanto. Saludos para nuestra amiga Azucena, para Marina y para todas las chicas ahí. Están trabajando cerca de la iglesia, haciendo el bien por el prójimo. Un abrazo, chicas. Chili Fernández sobre el portal con alguien invitado. Está muy bueno este tema, para recordar simplemente.

0: Claro, está cerquita y nomás de Santiago, ¿no? Córdoba. Santiago, Córdoba, Tucumán, medio por ahí nomás. Entonces se copian el género. Buscándote, hablando de Córdoba. Cuarteto, dale, dale, dale, que estamos bailando en Radio Show de miércoles.
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3: Es la hora 19:23 minutos.

track del programa de hoy, ¿eh? Qué grande, Los Charros, sonando aquí en Radio Show en cadena. Daniel Cardoso, en realidad. Para Sofi, para todos los chicos ahí escuchando. Karina, el tema se llama Al Igual Que Yo, éxitos, que se escucharon poco, pero son muy buenos. Aquí en la

0: Es la hora 19:52 minutos. 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
14: Mi amigo está triste y le escribió una cumbia a la ex. Y dice así. 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
3: Es la hora 20, 22 minutos.

0: Es la hora 20:43.
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